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3: Bon amor, GTM. Son las 6 de la mañana y me da igual. 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
1: Sí, buenos días a todos. Sandro Feil, para servirles. ¿Cómo están los señores?
2: Bé. Bé. Molt bé.
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1: Exactamente. Venga, ustedes me han llamado para saber cómo irá este mes, ¿sí?
0: Sí, senyor.
1: Venga, pues vamos a tirar las cartas.
2: Venga.
1: Vamos a ver
2: qué
1: nos dicen las cartas.
0: Sí, perfecte. A veure, tenim les cartes per aquí.
1: Antes he oído que contabais unos cuantos chistes, ¿no? Hoy es el día del internacional del chiste, ¿no?
0: Sí, que te veo això.
1: No, pues mientras tiro la carta voy a contarte uno, rápido.
2: Sí, las vas cobrando, mientras tanto.
1: Dice, ¿tú sabes por qué el César siempre iba con chanclas?
0: ¿Por qué?
2: ¿César? ¿Por qué?
1: Porque era Julio.
2: ¡Ah! ¿Cómo era Julio? ¿César? ¿Se podem anar a la consulta que estem pagant, sisplau?
0: Exacte.
2: Sí, venga. Home, va.
1: Venga, que ya tenemos resultados. Me sale la carta de la corona.
0: Home.
1: Esto es porque ya tenemos ganador del Mundial.
0: Ah, sí. Importantíssim. A veure, va. Estem a punt de saber qui serà el guanyador del Mundial de Futbol 2026, Sandro.
1: Pues me sale que la final será Argentina contra Francia.
0: Mira.
1: Messi contra Mbappé.
2: Wow.
0: Sí. En quadra.
2: I què?
1: I la ganadora es... Francia.
2: Ah, sí?
1: Ganaran los franceses. Van a ganar los franceses.
2: Quina ràbia.
0: Bueno, doncs escolta'm, ja tenim el primer titular. França guanya el Mundial. Gràcies al nostre tarotista, Sandro Feil.
3: Sandro, parlant de finals, ¿nos puedes decir quién ganará la final de Tu cara me suena?
2: Hòstia, que estem pagant
3: molt diners, Marc. Ja que estem.
1: Tu cara me suena.
3: Sí.
1: No, digo, que tu cara me suena, pero no sé quién eres.
3: Ah, soy la Marpuga.
1: Ah, sí, es verdad, la de los ancianos, ¿no? Tú eres cuidadora de ancianos o algo así.
3: No, exactamente.
0: De parelles grans.
2: Bueno, sí, Marc, sí. Sí que els cuida, sí.
0: Sí, bueno.
1: Ya te ubico ahora, vale. Vamos a ver, tu cara me suena. Vamos a tirar las cartas.
3: ¿Qué?
1: Me sale la carta del agua.
3: Ah, ¿para alguna actuación?
1: No, por Fuentes.
3: Ah.
1: Es una broma,
0: vale, niña. Fuentes. No,
1: ya, es una broma, niña.
0: Sí, pero podemos dar mal guañador, ¿no?
1: Sí, mira, el programa lo va a ganar J.K. Bello.
3: ¡Toma! ¡Lo sabía! ¡Toma! ¡Es que lo sabía!
1: Me sale además clarísimamente.
3: Vamos, sí.
1: Ganador J.K. Bello.
2: Vale, perfecta. Hola, Sandro, escolta'm, aquí Xavi Cazorla. M'ha acabat el mes de juny amb una onada de calor. Diuen que ara en vindrà un altre. Crec que ho va dir l'Ausar, perquè no l'escolto gaire, però creus que serà un mes molt calor? Calurós, gracias.
1: No, va a ser un mes frío y de tormentas. Cataluña alerta por nieve.
2: ¿Sí?
1: Ay, ese cabezón. Que estás despistado, ¿eh?
2: Bueno,
3: escolta'm. És tonto, Sandro. És supertonto.
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2: 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La carta del tonto.
1: Bueno, si en julio va a ser calor.
0: Acabo jo amb una pregunta, Sandro. 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
1: De verdad, venga, vamos con los toros.
4: La pregunta més rara, no?
0: Estava per guió.
2: Feia temps que la volies preguntar algú.
1: Del senglar d'Osona, los toros, y tiro porque me toca, ¿eh?
0: Quina ràbia que rebeix tant les cartes, de veritat.
1: Me salen unos cuernos, Ernest.
2: Però si encara està remenant, bueno, que t'han de sortir
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2: Ah, pels toros.
1: Bueno, si te vas a sentir mejor, te digo que sí.
2: Ai,
3: hola.
1: Veo golpes. Veo accidentes.
3: Ay.
1: Veo un par de toros que van en contradirección contra la gente.
3: Sí, ostras.
1: No enviéis a Landillo a los Sanfermines porque está lleno de calvos, ¿no? Lo vais a perder de vista.
2: Sí, no tiene coche, no te preocupes.
0: Como un nen en un centro comercial.
2: No llega hasta allí, no tira autonomía su furgoneta.
4: No llega ni a Sabadell, su furgoneta de mierda.
1: Estic aquí, ¿eh?
2: ¡Ey, Alan!
1: Fiesta en general correcta de Sanfermines, aunque con dos heridos de gravedad.
0: ¡No!
3: ¡Ostras! Eso no nos agrada.
1: Bendiciones y 600 euros.
0: ¡Oh, avui paga el Sergi. 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
1: 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Si jo el tema de los timos lo domino perfectamente, sí.
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1: Vinga, música. Dale.
0: O sigui, ja està posada la música.
1: Sí. No, esta es la tuya, ¿eh? Tienes que poner la mía, ¿no? Esto es lo que...
2: Ah,
1: la
2: que... es por la música.
1: Chiquito. Vale, ahí estamos.
2: Ahora está en el mood.
1: Hoy es mi día, ¿no? Hoy es el día del periodista esportivo. Periodismo.
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1: Chiquito Jugones, no nos casamos con nadie, cada uno es de un equipo, ¿no? Donga exclusivas.
2: Yeah.
1: Lo de Mbappé, que del Madrid ho vam dir nosaltres, no? 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
0: Al Madrid.
1: Vale, pues ja està, vale. Punto Moca. Ha passat, no? Se murió loco Gatti.
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1: Sí, no? Un poquito todo, ¿no? Ser plural. Nosotros le damos voz a todos los equipos por igual. Al Madrid.
0: No és veritat.
1: Al Barça. Barça. Al Madrid, ¿no? Ja, és important, Ernest, el més important, no? 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
1: Bueno, pues con planos cortos, muy cortos, ¿no? Pínchame, el famoso pínchame, ¿no? Pínchame.
2: Pínchalo.
1: Un poquito más. Un poquito más.
2: ¿Más? ¿Más?
1: L'ojo.
0: Sí. Sí, un dia s'ha de veure una burilla, de tant que t'has acostat.
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1: Y luego los silencios, ¿no?
2: Ah.
1: Ya verás, quina cançó... Uf. ¿Qué viene ahora en Tracks 5?
0: Ara vindrà Mark Ronson i Amy Winehouse, Valerie.
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0: Ja la poso, ja?
1: No, que pongas el... Tensión, vale.
0: Val, si és que són tantes coses les que fa el Pedrerol.
1: Hola, muy buenas, ¿qué tal? Llega la música. Llega la música... Pop.
2: Quines tres.
1: Qué corto. Y no son artistas cualquieras.
2: Ya está más papés.
1: El que viene ahora...
0: No, pero ahora está tot Catalunya pendent.
2: Sí, sí.
0: Sí.
1: Los que vienen ahora no son cualquieras, ¿vale? Susto. Sonar.
2: Mare meva.
0: Va, Josep.
1: No iba a decir que son altos y guapos, vale. Pero no es el caso, ¿no?
3: Tenim la furgo en doble fila.
2: Oh.
1: Son grandes... Fantásticos. Son geniales. Avui a Raxen 5. Ellos, ¿no?
0: No, ella.
2: No recordo ja del
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1: Amy Winehouse.
0: Poso ja la cançó, no? És que no sé.
1: Un poquito más.
0: Més tensió, encara.
3: Val la pena. 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
1: Amy Winehouse. No sé si sabes la madre de Amy, Paco...
5: Hola, Josep, buenos días. La madre de Amy Winehouse es argentina.
1: ¿Es argentina? No lo sabía.
3: No.
1: Y Mark Ronson. Aquí está, ¿no? Valerie, venga, dale, venga.

0: de finals dels 90, això m'agrada. 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
0: Mira, hola.
2: Hola, buenas, Enric.
3: Buenas, hola.
2: Un saludo a todos.
3: Hello.
2: Quería que me pusieras la canción de... Paradiso, de grupo Paradiso.
0: Ajá.
2: La canción se llama Bailando, de 1996.
0: Sí, señor, muy buena.
2: Canta con Patti Salmoy. Es una canción que para el verano, con la calor que hace, ajá, nos animará bien a todos.
0: Y tan.
2: Y la dedico para todos, todo el que lo quiera escuchar, porque este verano tiene que pasarse con un poquito de bailando.
0: Bailando, bailando.